0: Señores, inmigración está actuando parejo. O digamos los agentes de ICE. Fíjense que en las últimas horas ha habido un fuerte movimiento de agentes de ICE, Luis, en una zona que se llama El Doral. Esto es aquí en la Florida, incluso nada más para ponérselo en perspectiva, aquí es donde en esta ciudad está Telemundo Nacional y también Univisión Nacional. Es una zona muy conglomerada de latinos. Especialmente, digámoslo como es, mayormente está o reside gente de origen venezolano. Y es increíble la cantidad de gente que han estado deteniendo como de, o sea, porque se les hincha. Los detienen y después los deportan, especialmente aquellos que están teniendo un proceso de asilo, Luis. Así que ya no es gente nada más que tiene un récord criminal.
1: Exactamente, Chiqui Baby, no se trata solamente con gente que tiene antecedentes, que siempre no.

0: pues el ICE está llevando a gente con antecedentes o que tienen órdenes ya de deportación, porque hay muchísimos, Tomás, que tienen orden de deportación.
1: Sí.
0: Están ahora a lo que hay. Ahora, Chiqui Baby, una preguntita quiero hacerte. ¿Dirías tú que estás un poquito más cercana de la zona, dices que es de Venezuela, ¿estaría relacionado un poquito más que están dirigidos, en este caso específicamente, a la comunidad venezolana en la Florida?
2: Pues yo quiero pensar que sí, porque a la gente que están deteniendo sin razón alguna, o yo pienso que sin razón alguna, curiosamente, los casos que se han suscitado son personas que tienen una aplicación de asilo pendiente. E incluso algunos tienen trabajo o como permiso de trabajo, pero no tienen un estatus migratorio estable, y por ende ahora es cuestionable y los pueden deportar.
1: Un buen tema para volver, peruano. Muy buen tema para volver, porque te noto con ganas.
0: Y volver.
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14: Las lluvias, temperaturas bajas y días cortos redujeron el riesgo de incendios en las zonas altas del Bosque Nacional Klamath. Desde el 8 de septiembre se permiten fogatas en las áreas silvestres Marble Mountain, Trinity Alps, Russian y Siskiyou, con un permiso vigente de California. La temporada de incendios continúa y las restricciones siguen activas en el resto del bosque. Autoridades piden apagar cada fogata. George Nurse Way, junto a Veterans Park, permanecerá cerrada al tránsito vehicular el viernes 11 de septiembre, de 8 de la mañana a 2 de la tarde, por la ceremonia anual del Día del Patriota. El acto comenzará a las 10. El estacionamiento de la Marina será exclusivamente para sus usuarios. Conductores deberán usar rutas alternas y respetar la señalización. Klamath Idea iniciará su serie Idea Talks. El miércoles 16 de septiembre, a las 5:30 de la tarde, en Watershed Row, 330 South 7th Street. Participará Trevor Mauch, originario de Klamath Falls y fundador de Carrot.com, además de un empresario creativo sorpresa con reconocimiento internacional. Un joven de Eugene, Elias Kane Sorenson, de 21 años, murió el sábado en un choque frontal sobre la autopista 97, cerca de la milla 200. Su Honda invadió el carril contrario y chocó contra un tráiler Volvo conducido por José Luis Sotelo Monge, de 64 años, quien sufrió lesiones menores. La carretera estuvo cerrada 5 horas. La feria Tule Lake Butte Valley abre hoy y continuará hasta el domingo. La entrada general cuesta $5 para mayores de 6 años. Menores de 5 entran gratis. El pase para los 4 días cuesta $10 y el domingo la entrada será gratuita. Con noticias para La Patrona, 106.5, les informó Ángel Navaja.
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0: estamos hablando de las detenciones que se están dando en la Florida. Sí, señora, no nada más en su comunidad. Acá en la Florida, en una zona que se llama El Doral, que usted probablemente ha escuchado en las noticias, ha habido casos como, por ejemplo, el de Carlos Hugo Betancourt, un señor de 52 años que estaba pompeando gasolina, poniendo gasolina, lo detiene ICE y toma la cachetona que pues se dan cuenta que el señor tenía asilo, proceso de asilo. Y son personas que están detenidas, y están detenidas hasta previo aviso, cuando no, hasta deportación vayan. O sea, no nada más están deteniendo, Tomás, a gente con un récord criminal.
1: Sí, agarran parejo, peruano. Dígame.
2: Bueno, siempre se burlan de mí. Yo hace semanas les vengo diciendo lo mismo, de que la inmigración va a aumentar todo este asunto. Y ahora ya se están dando cuenta. Detenciones en la calle a personas con casos que están pendientes, como decía Chiqui Baby, personas que tienen permisos de trabajo incluso, ¿eh? Permisos de trabajo tienen, las están deteniendo. Las personas que han llegado con el asilo, que está en trámite de su asilo, también lo están deteniendo y pa' fuerita, ¿no? Ahora, yo le preguntaba a Chiqui Baby, allí es Venezuela. Los venezolanos, me parece un poco ridículo esta situación, Tomás.
1: Sí.
2: Se acaban de llegar a un acuerdo con Venezuela para sacarle el petróleo de Venezuela y no los están beneficiando darle, por ejemplo, un TPS aquí en Estados Unidos para los venezolanos que han llegado.
0: Les venezolanos la cara, en otras palabras. Y colombianos, Tomás, también. Pero mayormente venezolanos son los que viven aquí en El Doral.
1: Mire, y créame que no me alegra, peruano, pero hay muchos venezolanos y muchos cubanos que son ciudadanos que se emocionaron con este nuevo presidente y salieron a votar masivamente por él. Hasta que les afecta, como ahorita, ya ven la cosa distinta.
0: Y bueno, también se van a ver afectados nuestros paisanos del Salvador. Vamos a hablar de esto al regresar, porque el TPS llega a su fin.

0: Mis amores, atención a toda nuestra gente del Salvador, porque el TPS llega a su fin tras 25 años de pues, ser un programa pues muy importante para nuestra gente y pone en vilo a miles de personas, Tomás.
1: Mucha gente peruana pensaba que este día nunca iba a llegar, pero el estatus de protección temporal para El Salvador concluyó formalmente, peruano, y hay mucha gente que está bien paniqueada, Luisito. Dependían de esto y tenían la confianza de salir. Ahora los abogados están recomendando, Luis, que ni se les ocurra salir.
2: Bueno, hasta ayer, ¿no? Hasta ayer, yo recuerdo cuando recién llegué aquí, Chiqui Baby, y empezamos el trabajo en la radio con el show de Piolín, estábamos con eso del TPS, y cada que se acababa, ya se acaba el TPS, ya tiene que, y ahora volvemos a la misma historia, ¿no? Volvemos a la misma historia, aunque ya el presidente Trump, él dijo, ¿no? De que ya no queremos más TPS. Vamos a ver si se llega a una negociación, porque son 170 mil salvadoreños, ¿no?
1: Pero yo recuerdo justamente lo que tú dices, Luis, que se iba a acabar y la gente empujaba poquito, pero ahora como que es muy firme la decisión y es permanente, por lo menos es lo que dice esta administración, Chiqui Baby, pero sí, va a afectar a mucha raza que nos escucha.
0: Bueno, vamos hecho, a contactar. Pero, dígame, perdón, Chiqui Baby,
2: o sea, ya estamos 10, o sea, ya está desactivo en todo caso.
0: O sea, Tomás,
2: hay una extensión automática de 6 meses, por si acaso, ¿no?
0: Automáticamente una extensión. Yo no soy nadie, pero yo no veo tampoco una intención del gobierno actual.
2: No, tampoco no eres nadie, Chiqui Baby, si eres alguien.
0: No, pero me refiero a de vamos a ayudar a nuestra gente, a la gente trabajadora de este país. O sea, no los veo con esa intención. Pero como yo digo, no soy nadie, no soy abogado. Y vamos a contactar al abogado Jorge Rivera para que nos lo diga en otra de nuestras horas y nos hable qué va a suceder con el TPS y qué opciones tiene nuestra gente. Pero eso viene más adelantito. Mientras tanto, vamos a volver con los espectáculos.
3: ¿Tomás?

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1: Oye, ¿cuál es el mitote ahora que traen con mi paisana Jackie Bracamontes? Yo la verdad la quiero muchísimo y yo sé que ella va a luchar por su matrimonio, tiene 5 niñas y vive muy feliz aquí en Miami. Pero ahora, ¿qué mitote le traen?
2: Oye, son 15 años de matrimonio los que está cumpliendo Jacqueline Bracamontes y Martín, su marido, precisamente. 5 niñas y la pérdida de un bebé. 6 embarazos en 15 años juntos, que además se han sabido claramente infidelidades, romances que ha tenido fuera del matrimonio Martín. Y fíjate que en esta ocasión se dice que la chica de Jalisco y su esposo, o sea, Jacqueline Bracamontes, y el marido estarían atravesando nuevamente por una crisis de pareja, aunque dicen que ella está poniendo todo de su parte, como siempre, Jacqueline Bracamontes, la nueva cuquita. Así le dicen algunos, que se hace de la vista gorda precisamente para tapar eso.
3: Sí,
2: cuquita, que la nueva cuquita de Vicente. Bueno, pues que ya está tomando terapia, que está hablando con él. Obviamente Martín no quiere perder su matrimonio. Tienen muchos planes, Chiqui Baby, pero que sí, la cosa no está fácil. Aunque Jacqueline, con las únicas personas que realmente se ha abierto es con su mamá, por ejemplo, y con su hermana, eso están diciendo. Yo estoy seguro que lo van a solucionar, son 15 años juntos como matrimonio. Pero imagínate, Chiqui Baby, es humillante, yo creo, ¿no? Para una mujer o para un hombre. Que pase esto y que se sepa tanto, porque no es la primera vez, Chiqui.
1: Bueno, no sé qué decirte. Yo lo único que te puedo decir es que una vez yo lo vi en un evento en donde su esposa estaba trabajando y yo sí lo vi muy coquetón. O sea, y esa fue mi percepción de una vez que lo conocí. Pero bueno, a lo mejor todo tiene solución, no lo sé.
3: Que se le hizo fácil, que lo perdone, Chiqui Baby, pues. Oye, ya no lo vuelve a hacer, ya, por Dios.
2: Está guapetón él, ¿eh? O sea, es muy varonil, ¿no? Es muy varonil y pues está bien.
1: Sí, no, es muy guapo, pero discúlpame, eso no tiene nada que ver una cosa con la otra. Ella también es preciosa.
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1: El show de Chiqui Baby. Somos número uno, señores. Somos número uno. Y no me refiero al show de Chiqui Baby, aunque nos va muy bien. Gracias a ustedes. A ustedes por su sintonía y por bajar la aplicación de show de Chiqui Baby, que por cierto está renovada, para que tengan chance, le den refresh a la aplicación de show de Chiqui Baby en su Google, en su Apple Store, o también en, ¿cómo se llama la tienda de Apple? Se me fue el rollo. Pues en el Apple Store, ¿no?
2: La de Apple es Apple Store y la otra es Google Play, ¿no? Pero no.
1: Ándale, esa. Uh-huh, para que bajen la aplicación y nos escuchen a través de ella si tienen oportunidad. Pero México...
3: ¿Cuánto le vale Chiqui Baby la aplicación?
1: Nada,
3: hay que decirle a la gente.
1: Nada, absolutamente nada.
3: Y hay que cobrarle.
1: Y la tiene directa, se la vamos a cobrar. Nada más a los que han estado con nosotros varios años, no. No es cierto, bájenla, es completamente gratis. Pero bueno, México ha quedado en primer lugar, Luis Tomás, por encima de Italia, España, Japón e India. Luis, ¿tú a qué crees que se refiere? ¿En qué crees que México ganó número uno?
3: En los desaparecidos, en el nivel de personas desaparecidas.
2: Narcotráfico, puede ser.
1: Luego bien negativo, ¿no? Y la violencia. No, señores, México tiene mucho más que eso. Hemos quedado como el número uno en cuanto a gastronomía. Y no gastronomía muy fifí, o sea, en general, la mejor comida del mundo por encima de Italia, España, Japón e India. En ese nivel quedó México en primer lugar. México tiene la mejor comida del mundo, se acabó. Sí, díganme lo que me digan.
2: ¿Qué pasó? Pero no, ¿qué?
3: Con los tacos de suadero.
2: No, agárrense.
3: Las enchiladas.
2: Exactamente, mira, la revista Travel and Tour World Peruano evaluó los siguientes puntos. Por ejemplo,
1: me lo cuentas mejor al regresar. ¿Qué fue lo que evaluó? ¿En qué somos número uno? Que porque tenemos garnachas y pan bueno. No, estamos completitos.
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1: Mira, mucha gente va a decir, no, pues que Italia tiene la mejor comida, no, pues que España. Pero es que si nos ponemos a analizar, México ha quedado en número uno por las características que les va a decir Tomás.
2: Sí.
1: O sea, por varias cosas muy, muy, muy acertadas.
2: Número uno, peruano, herencia culinaria, diversidad regional, que es muy grande México, comida callejera, alta gastronomía. Y tradiciones de bebidas, peruano, fueron los puntos que calificaron. No se altere ni se enoje. En los hispanos, peruano, Perú quedó en segundo lugar. Pero en la lista general, Perú es el número 12. Seguido de Argentina, sí. 18, Brasil 17 y Colombia 21. Pero aunque te arda el sicilisco, perdón. Aunque te arda,
1: peruano, somos muy diversos.
2: Uno, número uno, peruano.
1: O sea, puedes comer tacos al pastor en Ciudad de México, Dios, y te vas a carne en su jugo y tortas ahogadas en Jalisco.
2: Y un cabrito en Monterrey.
1: O chapulines en Oaxaca, las tlayudas. O sea, somos muy diversos y muy ricos. Y puedes comer, Luis, desde la cosa más sencilla en la calle, como alta gastronomía mexicana.
2: Saca tu veneno.
3: Tortilla, frijoles, muy diversos. Tortilla, frijoles.

0: pues bueno, listo.
1: Se escucha ardido.
2: Sí,
1: se escucha
2: la verdad,
1: ardido. No, en vez de festejarnos. Sí. Le encantan los cuernitos
2: número
1: y las conchas.
2: 12, peruano. 12, ardido. Qué vergüenza. Estoy
1: bueno. Está ardido, está ardido. 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
13: ¿Te sientes cansado, con poca energía? Si tienes más de 50 o 60 años, te dirán, es la edad. Pero no, puede ser que tengas anemia. Hola, soy Paula Andaló de KFF Health News. A partir de cierta edad, la anemia, que es la deficiencia de glóbulos rojos, es común, pero los médicos no siempre la detectan. Atribuyen sus síntomas como agotamiento, dolor de cabeza, calambres, simplemente al hecho de estar envejeciendo. Tú mismo puedes ver cómo está tu nivel de glóbulos rojos cuando recibas los resultados de tus análisis de sangre. La solución para la anemia es tomar suplementos de hierro, pero a veces los mayores no toleran bien las tabletas. Por eso, una opción segura y eficaz es recibir el hierro por vía intravenosa. Dependiendo del caso, será el número de sesiones anuales, según te indicará tu médico. Como dice un testimonio, es como recargar tu cuerpo con gasolina. Una breve sesión y ya te sientes fuerte de nuevo. Más información en kffhealthnews.org.
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0: ¡Ay! Que le cae el chahuistle al Elon Musk. Oigan, que en Venecia se presentó, Luis, un documental acerca de la vida de Elon Musk. Y lo más curioso es de que una de, pues, de las protagonistas o de las que hablan dentro de este documental, pues es una expareja con la que tuvo uno de sus hijos, ¿no? Se llama Ashley St. Clair. Y básicamente, pues, se lo acaba. O sea, dice que él le ofreció ya 40 millones de dólares para que, pues, como que firmara un disclosure de que no hablara sobre él. Y dijo, no, dice, para mí es más importante decir la verdad y decirle al público y a la gente que Elon Musk no está interesado en la humanidad. Toma la cachetosas.
1: Pero es interesante, ¿no? Elon Musk tiene varios hijos en diferentes mujeres, ¿no? Algunas muy jovencitas, muy atractivas.
0: Pues esta joven.
1: Exactamente, chiqui. Pero con ella tiene solamente uno de sus hijos, ¿no? Uno. Uh-huh, ella sí. ha dicho que estaba loco por tener hijos con otra. Tiene muchísimo dinero y las mujeres pues ahí están dispuestas a, ya sabemos qué, para tener hijos con él. ¿Por qué razón? Porque para cuando llegue la guerra civil, les dijo así, cuando llegue la guerra civil yo quiero tener muchísimos hijos, ¿no? Esto obviamente él estaba preocupado porque la caída de la natalidad, o sea, la gente no quiere tener hijos y él estaba asustado un poquito por eso y quería tener muchos descendientes, ¿no? Órale. O quiere tener, ¿no? Muchos descendientes, ¿no?
2: Qué interesante, compañera, ¿no? Y digo, hay varios como él, Chiqui Baby, que en estas alturas de la vida quieren tener un montón de chamacos, Chiqui Baby.
0: Pero a mí me interesa más el hecho de ver este documental y cómo desenmascara a uno de los hombres más poderosos del mundo.
2: En esta cuestión del ChatGPT, que les ha súper metido con la inteligencia artificial, él siempre dice que es por el beneficio del mundo. Y esta mujer que lo conoce bien dice, no, que nos haga, güey. El mundo no le importa para nada, Luis.
1: Tiene 14 hijos públicamente, pero se dice abajo en los comentarios que son muchísimos más, ¿no?
2: Ídolo.

0: me tiene en shock. Yo no sé si ustedes se enteraron. A este punto que estamos haciendo el show de Chiqui Baby, todavía existe la alerta Amber. Esto puede cambiar para que estemos atentos, pero se está buscando en el área del condado de Monterrey, allá en el norte de California, cerca de Salinas. Se está buscando a una jovencita de 14 años de edad y su padre. No se sabe de su paradero. Pero lo más turbulento de esta historia, Luis, que yo no sé si tú has escuchado acerca de esto, es de Diana Gálvez, de esta niña, porque es una niña, ni siquiera es una, o sea, casi adolescente. Tuvo un hijo o una hija, baby Angelita, y fue desechada. Aparentemente tuvo a la niña. Y la niña falleció, la abandonaron, y el papá Sergio Gálvez y ella están desaparecidos hasta este momento que se graba el show de Chiqui Baby, y se alega, Luis, que el padre de esa bebita es su mismo padre.
1: Yo no sé, Tomás, a ti te llega a mí me llegan las alertas de Amber, Chiqui Baby, ¿no? Y sí, sí me enteré de este caso, me olvidé de comentarlo aquí en el programa. Ese es un poquito lo turbio del asunto. No se puede decir con certeza, pero hay una alta probabilidad de que sí, el padre de 38 años sea quien embarazó a la adolescente de 14 años. Y probablemente también ya empieza, que no es que recientemente haya mantenido intimidad con ella, sino desde hace mucho tiempo atrás, ¿no? Entonces, sí. Si alguien sabe datos y por ahí de repente los está escondiendo o los está ayudando también, hay que ponerse listo porque nos escuchan por esa área también, Chiqui Baby.
0: Claro, sí. Claro. Ha circulado por ahí el hashtag Baby Angelita, y solo para decirles, la mamá fue detenida también. La mamá de la niña de 14 años y esposa del individuo este, Sergio, fue detenida y la dejaron en libertad. Pero es que ella tuvo algo que ver con toda esta situación.
2: ¡Wow! ¡Qué fuerte!
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0: baby.
1: Ya no sé qué creer o qué no creer. Es que si se casan por la iglesia, que no se casan por la iglesia. Yo te dije hace unos días aquí, Chiqui Baby, que Ángel Aguilar, al parecer, y Cristian Nodal iba muy en serio de vuelta, lo de retomar sus planes de boda por la iglesia en Zacatecas, en México, que querían hacerlo a finales de este año, incluso ya se rumoraba que sería en noviembre, o también en febrero del próximo año. Bueno, pues ahora sí, es oficial lo que te voy a decir. Es cierto que no se van a casar por lo pronto por la iglesia Ángel Aguilar y Cristian Nodal, sobre todo por la cuestión de inseguridad que se vive en Zacatecas. Recordemos lo que ya pasó con ellos alguna vez, que quedaron en medio de una emboscada. Y entonces que sí hablaron directamente con personas del gobierno, o sea, directamente casi con el gobernador, y que ellos mismos les dijeron, yo creo que no es el momento indicado. O sea, si se quieren casar en Zacatecas, se tienen que esperar, chicos. Porque no nada más es ponerlos en peligro a ellos, sino a toda la gente que vaya a la boda y a la comunidad en general.
2: Me parece a mí muy, muy raro. Sí. Muy raro porque, por un lado, yo sé de buena fuente que ellos están muy bien. Están perfectamente enamorados y demás. Número uno, ya están casados. ¿Estamos de acuerdo?
3: Sí.
2: ¿No? Eso ya no. Sí. El otro es hacer una fiesta. Y hacer una fiesta la puedes hacer donde tú quieras. Y yo te voy a decir algo. La situación de Zacatecas, si está muy caliente, pues va a continuar estando caliente. No crees que vaya a cambiar de un año para otro. No. Entonces, si realmente te quieres casar, te puedes casar en otro lado, claro, ¿no? Si quisieras. Pero entonces yo creo que ellos realmente no se quieren más bien esperar a un momento adecuado, porque a Zacatecas no han dejado de ir. ¿Estás de acuerdo?
1: Yo sé, pero estoy de acuerdo contigo, pero acuérdate, o sea, hay gente que para nosotros, nuestra iglesia de nuestro pueblo es muy importante, Chiqui, la parroquia.
2: Cosas ridículas. No, entonces se van a tener que esperar unos 3 años a que se baje todo, a que cambie la presidente, no sé, porque las cosas en nuestro país, estamos de acuerdo que no están bien.
3: Hasta de malas me pone cuando dicen eso. Ay, es que la de mi pueblo, si no vale, por Dios, ridículos, igual que tú,
0: Muñoz. 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
1: El show de Chiqui Baby. Y nos conectamos con el abogado Jorge Rivera, nuestro abogado de inmigración de cabecera, que cada semana se comunica con nosotros cuando puede más. Abogado, ¿qué tal? ¿Cómo está? Qué gusto saludarle.
2: Muy bien, Chiqui Baby. Aquí entusiasmado de estar contigo como siempre y en una fecha importante. Ante el día de hoy.
1: ¿Hay esperanzas para los salvadoreños que se les termina ya el TPS este 9-9?
2: Chiqui Baby, hay muchas opciones en la mesa para los salvadoreños específicamente. Te voy a decir por qué. Las únicas dos opciones que ya no van a tener son las del TPS, que se le está terminando el día de hoy, y también las de las visas temporales de trabajo, de inversión, comerciales, que requieren que la persona esté legal dentro del país. Pero todas las otras alternativas las tienen a su disposición y tienen que poder y saber aprovecharlas.
3: Ahora, para aprovechar esto, abogado, y tomar ventaja, ¿es necesario que tengan que salir del país?
2: Bueno, esto es precisamente lo que quiere inmigración, que tú salgas de los Estados Unidos y luego te aplican un castigo de 10 años durante los cuales no vas a poder regresar. Entonces es por eso que es importantísimo que tú aproveches la oportunidad de resolver mientras tú todavía estás dentro del país. Y hay excepciones. Por ejemplo, si tú entraste legal al país y has tenido el TPS todos estos años, no has acumulado presencia física ilegal. Te pudiera pedir un empleador y luego tú puedes regresar sin castigo, sin perdón. Pero todas estas estrategias las tienes que desarrollar con tu abogado para no cometer errores.
3: Eso es bien importante, abogado. Al regresar le quiero preguntar qué tiene que hacer la gente en este momento. 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

0: los salvadoreños y el TPS que a muchos ya se les acaba en este mes de septiembre, ya a la vuelta de la esquina. Señores, ¿qué tenemos? Bueno, vamos a hablar con el abogado Jorge Rivera, como siempre, que nos habla bien, bien honesto y nos comunica lo que está sucediendo en el mundo de inmigración. Abogado, ¿qué pasa si sales y eres salvadoreño y estás bajo el TPS?
1: Ok, mira, si tú sales, inmigración te aplica castigos y esos castigos requieren perdones. Por ejemplo, el perdón más común se llama el I-601. Okay, el I-601 te perdona el castigo de los 10 años por haber estado indocumentado dentro del país por más de un año. Se puede pedir un perdón mientras tú todavía estás adentro, pero esas no son las mejores opciones. Las mejores opciones son las cuales no te obligan a salir. Okay, y esa, por ejemplo, la violencia doméstica, si sos víctima de un crimen, si sos víctima de la visa T, por enfermedades, se pueden hacer opciones. Si entraste legal, te puede pedir un familiar. Entonces, lo importante es siempre, tu primera opción es resolver dentro del país. Es hacer una investigación profunda para encontrar la solución que más te corresponde. Y fíjate, hay veces tu abogado te va a decir, mira, tú no calificas en este instante, pero si haces este pequeño cambio en tu vida, entonces sí puedes calificar. Y ese es el tipo de análisis que todos necesitamos antes de tirar la toalla, antes de colgar los guantes y salir y a convertirte en una situación mucho más difícil para regresar.
2: Claro. Abogado, si alguien quiere explorar opciones o simplemente poner su caso en gente que realmente conoce las leyes de inmigración, ¿a dónde le puede llamar?
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9: ¿Es verdad que los hombres reclaman tiempo y espacio para ellos cuando están en una relación? Sí, pero resulta muy distinto que salga una vez a la semana con sus amigos a jugar fútbol, por ejemplo, a que lo haga todos los días a expensas de la relación. El deseo de independencia se vuelve nocivo cuando él sale y le oculta a la novia o esposa a dónde va, con quién estará, a qué hora regresará a la casa, porque estos datos son los que ella debe conocer sin necesidad de preguntárselo. 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Si tú te encuentras en esta situación, primero tienes que conversar maduramente y decirle algo como es: no te quiero alejar de tus amigos, pero te extraño. Esta conversación debe llevar a concluir que el estar juntos contribuye a fortalecer la relación y no con el afán de controlarlo. 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

0: Oye, fíjate que mi esposo hace esto, de verdad, se ríe de cosas que, o sea, es muy risueño, pero se ríe de cosas que yo no me reiría. Por ejemplo, a veces ve una película de terror y le pasa algo al protagonista y se está carcajeando. La risa es que le digo, ¿cómo te puede estar carcajeando si está de miedo? Entonces, siempre he dicho, tiene un humor raro. Y lo curioso es que, ¿sabes quién le sacó? Capri. Capri se ríe igual que el padre de cosas que yo no me río. O sea, yo digo, lindo. De verdad, son iguales. Pero pues aparentemente esto está relacionado con un coeficiente intelectual más alto.
1: Tom. Sí, peruano, una investigación publicada en la revista Cognitive Processing encontró, señor Garibay, una relación en la comprensión del humor negro y los niveles más altos de inteligencia. O sea, que la gente que realmente se carcajea porque entiende y muchas veces entiende rápidamente el humor negro, tiende a ser gente más lista, Luis.
2: Sí, y mi piel es también un poquito oscura, ¿no? Sí, somos más sarcásticos, Chiqui Baby. Obviamente, sí, lo he apreciado yo. El jefe, Gerardo, tiene esa particularidad, ¿no? Su alto nivel. Incluso la gente que no lo sabe se sorprende como Chiqui Baby, ¿no? No estoy diciendo que tengas tú un nivel cognitivo un poquito más atrás, Chiqui Baby, pero es más complicado.
0: Soy más mensa.
2: Exactamente, es más complicado para los mensos y las mensas entender los chistes de humor de doble sentido, ¿no? Sí.
1: Ahora, el albur, Chiqui Baby, el albur es un humor negro y se requiere cierta agilidad mental y es parte de la cultura mexicana. Digo, no quiere decir que nada más en México haya, obviamente en todas partes del mundo hay humor negro, pero como que entrenamos todos los días, peruano.
2: Pero Tomás, por eso yo cuando hago mis chistes aquí no se ríen porque no me entienden. No,
1: es que la verdad, pues sí, eres más malo que nada. No, pero,
0: yo nada más que quiero que me digas cuando tú haces un chiste, si te la vives criticando, Dios mío.
1: No, se tiran unos chistes, pero no más ácidos que nada, Chiqui Baby.
2: Ya no son negros, son azules.
1: Son azules.
0: No, hombre. Oigan, los influencers se están muriendo. ¿Ustedes qué piensan acerca de esto? 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

0: Yo tengo una pregunta para ustedes y quiero que sean muy honestos. Luis, ¿a ti te molestan los influencers? Y ya sabemos quién es un influencer. Vas a un lugar público, un supermercado, un restaurante, un centro comercial, y están creando contenido. Ya sabes, porque las características son, traen un tripié, traen gente a su alrededor, tienen luces, están haciendo reels. No es una persona común, ya la podemos identificar, creo. ¿A ti te molestan?
1: Alguno puede ser que sí. Alguno puede ser que sí, que de repente yo pues diga no me surte o no me gusta o no me nutre lo que está haciendo. Puede que me moleste, pero algunos me parecen interesantes. Tengo una amiguita en especial que me cae bien, por ejemplo. Yo la sigo, por ejemplo, hace sus bebidas y todo lo demás. Glam Pender, le mando un saludo para Rosy. Pero algunos sí me caen mal. Sí.
0: A ver, no, sí, pero sí. Mi pregunta es, no tanto, todos que seguimos creadores de contenido, ¿no? Sí. Y los seguimos por su contenido, pero los vemos a través de las redes y los seguimos. Pero yo te digo, si tú en tu vida diaria ves a un influencer haciendo su trabajo y dices, ay, o a ti de alguna manera te ha quitado el sueño, te molesta, Tommy.
2: A mí no, Chiqui Baby, a mí no. Yo como de alguna forma, pues me dedico a los medios de comunicación, yo puedo entender que andan haciendo su chamba. Pero sí, hay otra gente que no se dedica a esto, peruano, y se molestan en los restaurantes, se molestan en los clubes de golf, se molestan en el cine, por ejemplo, de los influencers que son muy impertinentes.
1: Bueno, ¿a ti te molesta, Chiqui Baby? Pareciera que a ti sí te incomoda un poquito, ¿no?
2: Oyes como que sí, Chiqui Baby, ¿verdad?
0: No, lo que pasa es que yo me considero un influencer, entonces yo a veces creo contenido, pero sí hay en ciertos momentos que no es oportuno hacerlo, ¿no? Y yo les decía, como el otro día que iba al supermercado y estaba uno molestando a la gente que iba de compras.
2: Deberíamos volver, Chiqui Baby, con ese tema, ¿eh?
0: Porque yo creo que los influencers verdaderos van a perdurar, pero los que no, se van a ir a su casa. Y ya les digo por qué al regresar.

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0: Ay, oigan, ¿se acuerdan de la novia de ay, se me acabó, cayó acá todo. La novia de Diego Boneta, yo, y la verdad es que la mayoría de gente la conoce como la novia de Diego Boneta, aunque es preciosa. Renata Nodny. Y digo, es famosilla, pero siento que él es más famoso que ella. Pero,
1: por supuesto, claro.
0: Se separaron por las razones que hayan sido. Pero óyeme, óyeme, creo que me gusta más el novio que pudieras tener ahorita. Bueno, es más mi estilo, bueno, digamos.
2: Sí. Fíjate que es que se dice, bueno, sabemos que Diego Boneta y Renata Noni duraron 5 años, terminaron hace tiempo, ninguno de los dos oficialmente ha empezado una nueva relación. De hecho, Diego Boneta ha dejado claro que quiere estar soltero un buen rato, que no lleva prisa para reencontrar el amor. También dejó claro Diego Boneta que no vuelve con Renata Noni, o sea, ya ese libro ya se pasó y ya no se va a contar nuevamente esa historia. Ahora los rumores de esta nueva conquista de Renata Noni es este chico actor mexicano que dices bien que te encanta, que es Alejandro Spitzer, que también da mucho de qué hablar por sus amoríos, por sus romances. Fíjate que se desatan muchos rumores porque se les vio juntos a Renata Noni y a Alejandro Spitzer en Italia, pero estaban trabajando, juntos trabajando en campañas de publicidad, por supuesto, pero sí, fotitos juntos, videos juntos, pero dicen, además se conocen desde hace tiempo, dicen que se llevan muy bien, la gente cercana a ellos, que la chispa, la química, eso que es inevitable, ahí está, chiquibibi, la magia, que cuando los ves juntos, se derriten el uno por el otro, y que incluso en ese viaje de trabajo a Italia, hace unos días, podrían haber iniciado su romance y es cuestión de semanas que lo sepamos oficialmente.
1: Está bien, se va. Vale,
2: bonita,
1: ¿no?
2: Pareja. Sí, bonita, sí, pareja.
0: Me gusta la pareja, sin duda. Me encanta la pareja. Los dos están guapísimos y bueno, pues la vida sigue. Además, están muy jóvenes, ¿no? La verdad.
2: Totalmente.
0: Sí. Le deseamos tanto lo mejor a ella como también a Diego Boneta por su lado.
2: Claro.

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3: ¿Qué opciones legales tiene un beneficiario del DACA si es detenido por las autoridades migratorias? Escucha al abogado migratorio Silverio Coy.
4: Si lo detienen, puede pedir una audiencia ante un juez. Muy importante, pedir una audiencia ante un juez de inmigración y ahí su abogado o su abogada puede presentar los argumentos a favor. Es muy típico que ahora ICE les dice a los inmigrantes, no, pero firmen, porque sí, les vamos a dar $1,000 para que se vayan. Pero no es bueno salir uno de esa forma, especialmente una persona, y que salga de esa forma no es justo, porque esa persona no conoce otra cultura.
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6: ¿Te gustaría aprender a vivir o convivir en armonía con tu pareja y los seres que te rodean? Te regalo los siguientes consejos. No te compares con nadie. Acepta al otro como legítimo yo en la convivencia. Olvídate de la obsesión por ganar, por tener la razón, por decir la última palabra. Más bien aprende a ceder. Respeta que cada persona necesita su espacio. Comunícate con precisión, dejando las reglas claras. Delimita roles y tareas en el hogar, empezando por los tuyos. Practica el arte de no ofenderte fácilmente. Aprende a delegar y a trabajar en equipo. Haz gala de mucha paciencia y tolerancia. Cuando tú practicas todo esto y lo haces desde el amor, con deseos sinceros de cambiar tú primero y no estar esperando que sea la otra persona la que cambie, con que tú cambies y hagas las cosas bien, tus relaciones van a mejorar. Visita ladoctoraamor.com.
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6: ¿Te sientes abrumado por el estrés? Hola, soy el Dr. Decker con tu consejo de salud del día. Aunque el estrés es normal, en exceso puede afectar tu salud mental y física. Identifica tus detonantes y desarrolla estrategias para afrontarlo, como meditar, hacer ejercicio o tomar descansos. Hablar con alguien de confianza puede también ayudar. Recuerda, cuidar tu mente es cuidar tu cuerpo. Este mensaje es presentado por Healthy Climate.
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9: Acuérdate, por favor, que si estás en el agua, hay ciertas cosas para prevenir accidentes en nuestros niños. Lo primero, asegúrate, por favor, que haya un adulto responsable sin tomar alcohol que esté alrededor de la alberca supervisando lo que está pasando allá adentro, siempre. La segunda, si se pueden poner barreras, algún tipo de monitoreo y así dentro de esos lugares del agua como la alberca, el jacuzzi, el spa, lo que sea, es importante tenerlos porque crea una barrera más para que el niño, la niña, el jovencito, la jovencita le cueste más trabajo llegar allá sin supervisión. La tercera, el hecho de que los niños aprendan a nadar no es que resuelva todo, pero puede ayudar muchísimo para poder darnos unos minutos y unos segundos importantísimos de sobrevivencia.
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10: Patricia Frausto de World Voices Media nos explica los aspectos que debemos evaluar al designar un tutor temporal para tus hijos si por alguna razón no puedes estar presente para ellos.
11: Es importante designar a ese tutor legal. Simplemente uno está dando la oportunidad de poder tener una persona que conoce a ese hijo, la que conoce a la familia y poder ayudar a esa familia si es necesario. 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Simplemente en tener esos documentos hechos y dados a sistemas escolares, dados a conocer entre familiares. 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
15: ¿Te sientes cansado, con poca energía? Si tienes más de 50 o 60 años, te dirán, es la edad. Pero no, puede ser que tengas anemia. Hola, soy Paula Andaló de KFF Health News. A partir de cierta edad, la anemia, que es la deficiencia de glóbulos rojos, es común, pero los médicos no siempre la detectan. Atribuyen sus síntomas como agotamiento, dolor de cabeza, calambres, simplemente al hecho de estar envejeciendo. Tú mismo puedes ver cómo está tu nivel de glóbulos rojos cuando recibas los resultados de tus análisis de sangre. La solución para la anemia es tomar suplementos de hierro, pero a veces los mayores no toleran bien las tabletas. Por eso, una opción segura y eficaz es recibir el hierro por vía intravenosa. Dependiendo del caso, será el número de sesiones anuales, según te indicará tu médico. Como dice un testimonio, es como recargar tu cuerpo con gasolina. Una breve sesión y ya te sientes fuerte de nuevo. Más información en kffhealthnews.org.
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3: 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Escucha a los expertos hablar sobre los beneficios de participar para ayudar a nuestros seres queridos, a nuestras comunidades y a la ciencia.
4: Hola, soy la doctora Estela May Rodríguez. Quiero darte 3 razones por las cuales es importante que participemos en estudios clínicos. 1. Son voluntarios y permiten desarrollar nuevos tratamientos para todos. 2. Si participamos, la ciencia puede descubrir si nos benefician medicamentos específicos. Y 3. Los resultados pueden ayudar al avance del conocimiento científico sobre posibles tratamientos para nuestra comunidad. Tu participación en estudios clínicos abre una puerta a la esperanza.
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6: El consultorio de la doctora Amor.
7: Tienes el corazón partido. Después de una ruptura amorosa, no serás ni la primera ni la última persona a la que esto le pase. Tienes que cambiar de actitud. No es un fracaso, es una lección más que estás aprendiendo. Ahora ves con mayor claridad tus propios defectos, escudriñas tu alma, miras al otro con ojos de compasión y perdón, porque es el único camino para vivir en paz. Tienes mayores posibilidades de lidiar con tus errores y no repetir las mismas situaciones. Creces espiritualmente. Entiendes finalmente que si esa persona no sigue en tu vida, fue porque Dios así lo quiso. Así como Dios abre puertas, así también las cierra. Hay que agradecerle que te salvó de una vida miserable. Nada pasa en vano en esta vida. Todo tiene un propósito. Aprende a mirar el lado positivo de los momentos negativos y visita ladoctoraamor.com.
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9: Los cambios sobre el TPS no dan mucha claridad a quienes cuentan o contaban con esta protección. Escucha al abogado migratorio Rafael Borrás para saber con qué opciones puedes contar.
10: Muchas personas se han confiado del proceso del TPS de tal magnitud que dejaron de hacer otros trámites. Habían personas que podían hacer solicitudes de asilo en corte, personas que tienen ya familiares que los pueden pedir para poder arreglar, personas que incluso hicieron algún tipo de parol para salir y ya tienen una entrada basada en ese TPS que hicieron hace años y no han podido hacer nada por la desidia y tenían esa oportunidad. Hay que hacerlo ahora más que nunca. Se van a quedar sin estatus, van a acumular presencia ilegal que ustedes no quieren acumular y tal vez si no conocen sus derechos y saben que el TPS no se lo van a renovar. Si ya se les acabó esa oportunidad, deben consultar con un abogado inmediatamente.
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1: Márquele, viejo. ¡Vámonos!

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1: Compa Peso, hay algo que le quiero decir a esa morra que está ahí.

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1: A despertarme.

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1: Consentimiento, horóscopos de Durango.

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buenas, buenas. Estamos de regreso. Oigan, ya me di cuenta que no soy la única que sí, dice acá. Fíjate, Luis, dice, mi esposa Jess lo que hace es hasta que monitorea la ventana. Está pegada a la ventana esperando que llegue su paquete. Si es que su paquete dice que llega hoy, ahí está. Ay, pues sí. Sí, me declaro culpable. También lo he hecho, ¿eh? También estoy monitoreando. ¿Llega Amazon o no llega Amazon? ¿Qué onda? Ay, oh, bueno. Nos emocionamos por ese paquete. Pero bueno, oiga, pues voy a monitorear, ¿verdad? Para ver cuándo me llega. Yo, por lo pronto, te doy las gracias por haber estado acá en sintonía a través de Las Sabrosas de Jess. Y recuerda que de lunes a viernes tenemos una cita. De lunes a viernes tú y yo, pues ponemos toda la música y toda la sabrosura, porque lo hacemos en conjunto. Te mando un gran abrazo. Disfruta mucho tu día. Disfruta tu vida también y recuerda que nos escuchamos a esta misma hora en esta misma frecuencia para una emisión más de Las Sabrosas de Jess. ¡Ay! ¡Pura cumbia!